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0: ¿Qué tal amiga? ¿Qué tal amigo? Bienvenido, bienvenida a un nuevo programa de radio de Oriente a Occidente, la radio por el mundo, más de 15 años contigo. 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
1: el Papa León XIV nos habla de una palabra muy interesante y con un contenido muy profundo: jubileo.
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¿Qué tal amiga? ¿Qué tal amigo de vida y teología? Pensemos en este mes de mayo, también conocido por mes de las flores, sobre todo en el hemisferio norte y dedicado a María, la Madre de Jesús, en un jardín. El jardín donde haces una siembra de semillas que crecen, de plantas, dan buen olor, crecen, tan colorido, pero al mismo tiempo en ese jardín crecen sin sembrar yuyos, dicen algunos países de Sudamérica, espinas, cardos, malezas, etcétera, que intentan y luchan contra las flores de colores, las plantas aromáticas, y al mismo tiempo nacen otras silvestres que yo llamo que nadie plantó, que tienen un buen color, un buen olor, todo eso en un jardín. Pongamos que en ese jardín le llamamos mente. Tu mente es como un jardín, donde hay flores limpias, olorosas, bellas, coloridas, y hay otras que son obtusas, enrevesadas, malezas, cardos. Y tú eres el jardinero. ¿Qué hace el jardinero? Tiene que estar atento, vigilante, para ver si crecen mucho los cardos, las malezas, los yuyos, las espinas, las flores silvestres y ahogan a las otras. Te digo, así exactamente es la mente. Y así exactamente, valga la redundancia, tienes que ser tú, tengo que ser yo. Una persona que está atenta, vigilante, para cuidar lo que hay en tu jardín, para regar y mimar las flores que quieres que crezcan. Ahora bien, si yo dejo entrar en mi jardín pensamientos tristes, pensamientos negativos, deseos mundanos que me ahogan, que me dejan angustia, desesperación, tristeza, no soy un buen jardinero. Cuida tu mente, sé un buen jardinero y que el jardín de tu mente dé buen olor, tenga una brillante mirada para todos los que pudieran contemplarlo y te sientas bien con él. Depende en gran medida y en gran parte de ti. Paz y alegría, nos vemos dentro de 7 días.

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2: Es bien cierto que para evolucionar y aprender es necesario transitar por la vida despiertos y con atención a todo lo que sucede a nuestro alrededor. Cuando así lo hacemos, el Dios de la vida se comporta con nosotros con infinita generosidad y va salpicando nuestro camino de personas que nos traen aquellas enseñanzas que precisamos para seguir adelante, elegir el camino correcto cuando nos encontramos en una encrucijada o vislumbrar por dónde sigue el sendero en aquellos momentos en que parece borrarse o desaparecer delante de nuestros pies. Son personas que irrumpen en el escenario de nuestra vida en esos momentos en que precisamos pararnos, bajar al corazón y pensar: ¿qué uso ahora? ¿Mapa o brújula? He asistido hace algo menos de un mes a un taller sobre mediación en la Universidad de Santiago de Compostela, impartido por la prestigiosa y conocida mediadora argentina Marinés Suárez. Como es usual en una mediadora de su talla y experiencia profesional, su exposición fue clara, didáctica e impecable. Habría supuesto para mí una experiencia más, fundida con el paso del tiempo entre tantas otras de profesores competentes y brillantes. ¿Qué la ha hecho diferente? La forma de comportarse y enfocar la parte práctica del taller. Nos proyectó unos vídeos de varias mediaciones reales en las que había intervenido como mediadora y los fue parando en aquellos momentos en los que actuó profesionalmente de modo incorrecto, en los que se equivocó, metió la pata, haciéndonos participar buscando alternativas más correctas y adecuadas. Fue una gran lección humana y profesional. Como gran maestra que es, me ha hecho pensar, sacar conclusiones y enseñanzas. Vivimos muy condicionados por la imagen que de nosotros mismos queremos proyectar y mostrar a los demás, centrando toda nuestra atención y energía en construir esa imagen de cómo nos gustaría y nos parece que debemos ser. A veces nos volvemos incluso muy perfeccionistas y autoexigentes en la consecución y mantenimiento de esa imagen que nos gusta y resulta atractiva, llegando a convencernos de que si no estamos a la altura de las exigencias que nos hemos autoimpuesto, no daremos la talla, haremos mal las cosas y seremos rechazados por los demás. Al final, vamos por la vida interpretando un personaje que nos pesa, nos aburre y nos aleja y desconecta de nuestra esencia y termina por hacernos poco creíbles. En realidad, las personas que nos resultan más atractivas, de las que aprendemos, a las que queremos en nuestra vida, cuya sola presencia hace que se nos esponje el alma y hacen que el tiempo se nos pase a su lado sin sentir, tienen todas un denominador común. No interpretan ningún personaje y se limitan a ser simplemente lo que son, viviendo en el escenario de la autenticidad y la verdad. Al no esforzarse en mostrar nada diferente de lo que llevan dentro y reconocer con sencillez sus errores, imperfecciones, limitaciones, falta de habilidad para sacar adelante determinadas tareas, nadie es bueno para todo ni lo hace todo bien, ya nada las daña y viven relajadas y felices, trayendo a nuestra vida proximidad, alegría, confort y sobre todo enseñanza, paz y bien.

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1: Bueno, queridos amigos, continuamos con temas médicos. Hoy el tema que nos concierne, una pregunta de un oyente. Dice, ¿la fiebre porcina en qué consiste? ¿Qué lo provoca? ¿Cómo se cura? Evidentemente seguimos, ¿no?, con el tema. La gente está muy, muy asustada, ¿no?, por todas estas gripes. La fiebre porcina es también provocada por un virus. Es otra más de las gripes que existen, de las distintas variantes que hay, como decía yo, asiática, española, las mil que hubo, esta es conocida como AN1H1, ¿no? Bueno, es un nombre medio difícil para la gente, que no importa saber el nombre. Se llamó porcina porque en su momento el contagio era del chancho, del animal, al hombre. Este virus, que provoca esta fiebre, lamentablemente ha mutado, ha cambiado. Entonces, ¿qué ocurrió? En su momento fue del chancho al hombre. En el hombre, este virus mutó, cambió. Entonces, en vez de necesitar que el chancho nos contagie, el virus cambiado, mutado, es del hombre al hombre ya. Esa es la gravedad o la seriedad de los cuidados que hay que tener en este momento con la fiebre porcina. No hace falta estar cerca de un chancho para que nos contagie, sino que, insisto, se modificó el virus, como siempre dije al comienzo, ¿no?, en otros programas, que el virus va mutando, va aprendiendo muchísimo, va modificando permanentemente. Toda gripe, incluso año tras año, los virus que vienen no son los mismos, van cambiando. En este caso, el virus mutó, cambió genéticamente, su estructura genética es otra, entonces no hace falta que el chancho nos contagie, sino que ese chancho contagió al hombre, ahí hizo el cambio, entonces ahora es de hombre a hombre, de persona a persona. Serio, grave. Evidentemente el mundo está en una especie de alarma en este momento. Hay escuelas que han cerrado, hay, bueno, toda una serie de cosas. Los cuidados de toda gripe, ¿no? No contacto con mucha gente. En este caso, gente, bueno, lamentablemente fue mucho más en Estados Unidos y México. Bueno, cuando puede ser la gente, cuando viene a esos países, está aislada para evitar el contagio. Pero igual, evitar las aglomeraciones. No hay vacuna todavía para esto. Hace una vida medianamente sana, alimentarse bien, tratar de no desabrigarse mucho, no cambiar mucho la temperatura, no agitarse demasiado. Insisto, más peligroso en la gente grande y chiquitos que en la gente, digamos, adulta normal. ¿Por qué? Por lo que dijimos una vez con la gripe. La peor consecuencia de esta gripe porcina que puede provocar es la neumopatía, una enfermedad a nivel respiratorio seria, grave, que es la consecuencia de esto. Si esto se controla y no hay esta enfermedad, o aunque aparezca, está controlada, no va a pasar nada, como cualquier gripe. Pero insisto y recuerdo lo que dije cuando empecé a hablar de la gripe hace 3 o 4 programas atrás. La gripe o influenza E, como se dice, es una enfermedad seria, de riesgo, que todos los años provoca muchas muertes en todo el mundo. Llámame porcina, asiática, o como querramos llamarlo. Entonces, ojo con la gripe, consultar inmediatamente, cuidarnos, alimentarnos bien, protegernos a nosotros, a nuestros hijos, si hay vacuna para algún tipo de gripe, vacunarnos, estar siempre preventivo, no después, cuando ya ocurrieron las cosas, que siempre es más costoso, más difícil y más complicado para todos. Muy bien, nos encontramos en el próximo programa.
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0: Con el sacerdote franciscano Fray Paco Castro Miramontes seguimos las huellas de Jesús en Tierra Santa. Hoy visitamos las entrañas del Salto Sepulcro, el lugar donde fue dejado el cuerpo de Jesús después de morir en la cruz. Desde este lugar sagrado, el Padre Paco nos invita a salir de nuestros sepulcros interiores resucitados a una nueva vida.
1: Esta es una antigua capilla dentro de la Basílica del Santo Sepulcro que sufrió un incendio, un lugar con gran significado arqueológico, puesto que se trata de una tumba que perfectamente pudo ser utilizada ya en la época de Jesús, incluso antes. Por tanto, esto demuestra que donde está el Santo Sepulcro efectivamente era una necrópolis, un lugar de sepultura, utilizada por el pueblo judío, y los judíos en aquella época, sus cementerios estaban fuera de los muros de la ciudad. La devastación del incendio ha provocado esto, pero al mismo tiempo podríamos decir que la fe cristiana no tiene su fundamento en lo material, sino en lo espiritual, y que por tanto más allá de todo esto está la experiencia profunda del amor de Dios que colma los corazones. El auténtico santuario está en ti, eres tú. Hoy te digo, sal de la sepultura, de todo aquello que te mata por dentro, del egoísmo, de los celos, de las envidias, de las vanidades, de la enemistad. Sal del sepulcro. Contempla la hermosura que te rodea y la que hay en ti, y combate el mal a fuerza de bien, a fuerza de amor. Cristo ha resucitado. Aleluya.
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1: ¿Qué tal, amigo? ¿Qué tal, amiga? ¿Se acuerdan de la historia de la cierva que nos contaban Itempa y Sanjie Dorje, que le gustaban las galletas de miel y que ese gran deseo, esas ansias de comer galletas de miel le llevó a estar privada de la libertad y caer en la trampa? Pues Sanjie Dorje nos sigue contando cómo podemos liberarnos de esa ansiedad, de ese deseo y no perder la libertad como la cierva.
2: La ansiedad, queridos amigos y amigas, nos esclaviza. La ansiedad hace que perdamos nuestra libertad. Y el apego hace que vivamos por y para aquello que deseamos, por y para aquello que nos está provocando esta ansiedad compulsiva. Muchas veces está relacionada con caprichos, deseos pasajeros, pero que nos hacen perder la razón y ser impulsivos. Por supuesto, muchas veces nos arrepentimos. En el momento en el que nos lanzamos de forma impulsiva por culpa de ese deseo irrefrenable, no somos libres, porque no somos capaces de pensar con claridad. La ansiedad ciega y anula siempre la razón. Cuando sintamos ansiedad compulsiva o deseo por algo, podemos respirar profundamente y conectar con la esencia de la respiración. Y podemos pensar. La ansiedad es como un torbellino que no me deja meditar ni pensar. Lo mejor, si estás dentro de un torbellino, es detenerte y esperar a que pase de largo. Y entonces podemos reflexionar. Si nos diéramos algo más de tiempo, veríamos que el deseo cambia. Quizá no desaparezca del todo, por supuesto, pero cambia de intensidad. Tal vez ya no sea tan fuerte y podamos ver los pros y los contras. Es el momento en el que la razón vuelve y el sentido de la prudencia también. No deberíamos nunca abandonarnos a ese impulso compulsivo que surge del apego. Si podemos establecer un poco de distancia entre objeto-sujeto y entre sujeto y deseo, es decir, el objeto de nuestro apego, quizá poco a poco podamos ir todos domando, controlando estos impulsos ciegos que lo único que hacen es ponernos cadenas encima. Por eso la meditación, en nuestro caso el yoga tibetano, las técnicas de respiración, los pranayamas, las rondas de purificación, nos pueden ayudar muchísimo a poder ir poco a poco deshaciendo las cadenas del apego. Que paséis un maravilloso día, queridos amigos y amigas, yoguis y yoguinis, y no os olvidéis que crear espacio en nuestra mente, quietud en el cuerpo y silencio en el habla a través de la meditación es la mejor llave que nos va a liberar de las cerraduras y de las cadenas del apego. Tashi Delek.

Hoy voy a contarle una experiencia en un viaje a Israel. En los viajes de investigación que hacemos cada año con mi esposo, he compartido experiencias maravillosas, experiencias con personas de distintos países y culturas, incluso algunas difíciles de contar porque no encuentro palabras que las puedan definir. Recuerdo del viaje a Israel, cuando llegamos a orillas del río Jordán, donde Juan el Bautista bautizó a Jesús. Ahí pude observar el bautismo de la gente de blanco, por nombrarlo de una forma. Estaba con un grupo de amigos parada a orillas del río y observé cómo varios pastores bautizaban a la gente. Tanto ellos como las personas estaban vestidos de blanco. Los sumergían en el río y oraban sobre su cabeza. Para la gente que estaba de turismo, era un espectáculo más, un ritual simbólico del bautismo del agua. Y esto no es suposición mía. Escuchaba el murmullo, incluso algunos comentarios despectivos. Me detuve a observar la energía que estaba moviéndose en torno a los pastores y a la gente que se sumergía en el agua del Jordán. Era notorio. No todos los pastores estaban en el mismo canal de energía. Unos, con toda su buena intención, hacían el ritual ceremonial. Y entre todos ellos había dos que tenían una nube de luz sobre su cabeza y desprendían llamitas de fuego, por decirlo de una forma. Toda su aura, a pesar de estar en el agua, brillaba de un color muy fuerte, incluso desprendiendo estas llamitas. Para esto las personas hacían fila y tenían la decisión de poder elegir a los pastores. Los que se detenían en los pastores que brillaba una luz sobre su cabeza, ellos mismos también tenían esa misma luz. La cabeza de ellos también brillaba. Y al ser tocados por el pastor, todo el cuerpo de ellos desprendía colores dorados rojizo. Incluso el pastor brillaba del mismo color. Las personas que elegían a los otros pastores estaban sintonizados con el mismo color. Tanto ellos como los pastores desprendían un color gris y no mostraban ningún cambio luego del ritual. Solo cuando las personas deciden encontrarse con Dios de forma consciente, Dios nos muestra el guía espiritual, el pastor verdadero, el sacerdote, el rabí, el gurú. Dios nos muestra el guía espiritual. Nosotros tenemos el libre albedrío. Si queremos ser hombres grises, haciendo ceremoniales, cumpliendo ritos, o de forma consciente, encontrarnos con Dios.

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1: En el espacio que reservamos al ecumenismo, al diálogo interreligioso del hombre de Derek Nyumba, hoy vamos a hablar con un padre franciscano llamado Padre José Isorna, ya conocido en este programa por otras intervenciones. Hoy le preguntamos sobre la figura grandiosa de Sebastián de Aparicio, una persona muy conocida en el ambiente franciscano y en todo el continente americano.
2: ¿Qué le parece la tierra donde nació? ¿Cómo le sirvió de escuela al beato Sebastián de Aparicio?
3: Hombre, la tierra en donde nacemos nos bien mirada, nos a todos nos vale como ejemplaridad cósmica, iba a decir, para vivir el Evangelio. Tiene muchas fisonomías, la tierra alta de montes donde nació, o también la tierra baja de las riberas, frente al mar, que es la tierra aquí en Galicia, que llamamos Rías Baixas, diferente, pero eso es cierto. E influye grandemente en el carácter de todos y cada uno de nosotros, donde quiera que nacemos. La tierra dura del beato Sebastián de Aparicio influyó en su carácter, de forma que fue un hombre recio, un hombre fuerte, fuerte como un monte, recio como los robles, como las, digamos, como las olveiras, o como quiera que sea, llamarlas alcornoques, porque él, con su reciedumbre, carácter, con su constancia, se puso en camino de la santificación evangélica, siempre al servicio de las almas. Influyó grandemente el paisaje en su alma y en su vida, en su psicología, en su modo de ser. Tanto es así que en las tierras nordestas de México, él nunca falló, nunca claudicó, sino que fue siempre un hombre consecuente con su fe, consecuente con su modo de ser e incluso con su psicología. Pero sí, eso siempre al servicio de la iglesia, al servicio de los hombres, al servicio sobre todo de los más pobres y de los que más trabajaban, de aquellos que cuando llegó allí los vi cargados con tantos pesos, dijo, oh, esto hay que acabar con ello. Y su inteligencia práctica se puso a idear los carros tirados de bueyes, tirados para que ese peso no lo llevaran los hermanitos de México, sino que cargaran con ellos los carros, los carromatos, los carricoches. Y al mismo tiempo pensó en hacer pistas para esos carros, para esos coches, para esos carros que transportaban esos pesos y esas mercancías. Y fue el éxito de eso.
2: Padre.
3: Abrió pistas y caminos por México y eso fue, contribuyó enormemente a la cultura.

0: El Papa León XIV nos habla hoy de jubileo. Jubileo significa alegría, alegría unido a esperanza. Escuchemos cómo resume estas dos palabras de una forma maravillosa y práctica.
1: Estoy contento de recibirlos hoy aquí en el hogar de Pedro, el hogar de la Iglesia, donde todos debemos sentirnos una gran familia, reunidos en torno al fuego de su amor. Ustedes han dialogado durante estos días siguiendo un método sinodal, reflexionando sobre algunas cuestiones de actualidad que afectan la vida familiar. Vivir la sinodalidad en la familia requiere caminar juntos, compartiendo penas y alegrías, dialogando respetuosa y sinceramente entre todos sus miembros, aprendiendo a escucharse y a llegar a tomar las decisiones familiares importantes para todos. Siguiendo este tema, y como diría nuestro querido Papa Francisco, les propongo tres palabras para reflexionar juntos: jubileo, esperanza y familia. Jubileo en el Antiguo Testamento evocaba el regreso, volver a la tierra, a la condición primera de hombres libres, a los orígenes de la justicia y de la misericordia de Dios. Hoy ese volver debemos leerlo como un llamado a regresar al centro de nuestra vida, a Dios mismo, al Dios de Jesucristo. El jubileo nos invita también a pensar en nuestras raíces, a la fe recibida de nuestros padres, a la oración perseverante de nuestras abuelas, desgranando las cuentas del rosario, a su vida sencilla, humilde y honesta, que como fermento sostuvo a tantas familias y comunidades. En ellas aprendimos que Jesús es el camino, la verdad y la vida. En Él encontramos nuestra verdadera alegría, el júbilo de sabernos en casa, en el lugar donde debemos estar.
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Terminamos el programa de hoy volviendo la mirada, los oídos, todos los sentidos a una de las afirmaciones que nos ha dicho Encarna López Cadaveira en su sección de coaching y mediación. Si uno está atento, despierto, va a darse cuenta de que la vida, el mundo, si quieren Dios, nos va a poner a nuestro lado las personas adecuadas, las que necesitamos para seguir evolucionando, para seguir creciendo como personas, como seres humanos. Por eso, estate atento, ten todos los sentidos despiertos, también tu intuición, tu alma, tu espíritu, para descubrir en las personas que tienes al lado a ellas como maestras, a ellas como despertadores de conciencia, a ellas como las que te enseñan el nuevo camino, la nueva forma de evolucionar. No sueñes con otras cosas. Sé realista, despierto y con atención. Hasta la próxima semana, les esperamos aquí en el programa De Oriente a Occidente, la radio por el mundo. Si quiere comunicarse con nosotros, escríbanos a desde oriente a occidente @hotmail.com.

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Claro, tiene 29 años, trabaja en la oficina y acaba de llamar a la radio para pedir un tema musical que dedicó a su novio, que también está escuchando la misma radio en la fábrica donde trabaja. Su hermano Julián está estudiando con sus amigos con la radio de fondo y también pide un tema. Su mamá justo escucha...

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No olvides que el perdón es lo divino y rara vez suele ser humano. No es bueno nunca hacerse de enemigos que no estén a la altura del conflicto.

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